Das war das Thema Patacón Pisao von Juan Carlos Coronel aus Kolumbien. Desde Colombia estaba cantando Juan Carlos Coronel el tema Patacón Pisao. Y seguimos calentando el fin de semana aquí en Onda Latina. Después les tengo un par de informaciones interesantes, pero por ahora mucha música. Machen wir weiter hier das Wochenende warm mit Onda Latina. Später habe ich für euch etwas, ein paar Informationen, aber momentan viel Musik. Y nos vamos para la República Dominicana. Dominicanízate, bachata de la fina por Onda Latina. Machen wir weiter eine schöne bachata aus der Dominikanischen Republik. Joel Santos, Traicionera, Ferreterin. Aquí en Onda Latina, ¿dónde si no?

Un día que resurrección de Dominican Republic. Volvemos a la República Dominicana con Juan Luis Guerra, el maestro de maestros. Der Meister Juan Luis Guerra, on das Lied Tienes la llave de mi corazón. Du hast den Schlüssel meines Herzens. La llave de mi corazón, dice Juan Luis Guerra. Merengue romántico en Onda Latina.

Juan Luis Guerra, La llave de mi corazón, der Schlüssel meines Herzens. Tremendo merengue. Bueno, seguimos con música sabrosa aquí en Onda Latina. Machen wir weiter mit schöner Musik für diese heiße Frühlingssommer, das wir jetzt haben. Vamos a seguir con música sabrosa en esta primavera caliente, una primavera bastante veraniega que estamos viviendo.

Anthony Santos und das Thema La Jaula de Oro del Goldenen Käfig. Una canción sabrosita de Anthony Santos. La Jaula de Oro, bachata con clase en onda latina. Y seguimos con la bachata, el grupo Aventura. Dile al amor. Damas, envíe weiter mit der bachata mit der Gruppe Aventura. Dile al amor, sag de Liebe.

Die Orchester Fania All-Stars und Rubén Blades hatten das Lied interpretiert, Pablo Pueblo. Esta interpretación de Pablo Pueblo que estábamos escuchando es de Rubén Blades con la Fania All-Stars. Y seguimos con las informaciones. Machen wir weiter mit Information. En estos días, lamentablemente, llegó una noticia muy triste desde Colombia. In den letzten Tagen ist eine sehr traurige Nachricht aus Kolumbien gekommen. Im Alter von 85 Jahren ist eine der größten Sängerinnen der Folklore in Kolumbien, Totó la Momposina, verstorben. Falleció en la edad de 85 años, una de las cantantes más grandes, probablemente la más grande del folclore colombiano, Totó la Momposina. Justamente hoy, viernes, están efectuando sus exequias en Mompós. Su familia está en este momento poniendo sus cenizas en el río Magdalena.

0: justamente su primera grabación. La canción la conocen todos los colombianos, La Candela Viva. Das erste ist ein Remix, in dem auch das Lied, das bekannteste Lied von Totó la Momposina drin ist. Oder das erste bekannte Lied, La Candela Viva, also das lebende Feuer. Ein Lied, das sie zum ersten Mal in eine Platte aufgenommen hat, im Jahr 1982 in England. Su primer disco, que grabó en el año 1982 en Inglaterra, tenía justamente este título y esta canción. Vamos a escuchar La Candela Viva de Totó la Momposina.
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Das war El Pescador, una Cumbia Fantastica, El Pescador de Toto la Momposina. Eine fantastische Cumbia von Toto la Momposina. Toto la Momposina ist geboren in der Nähe von der Stadt Mompox in Kolumbien. Und deswegen diesen künstlerischen Name Toto la Momposina. Sie hat tatsächlich etwas geschafft, und zwar die afro-kolumbianische Musik bekannt zu machen. Überall wurde zuerst in Kolumbien nicht so sehr akzeptiert, aber hat sich durchsetzen können vielmehr im Ausland. In England wurde sie aufgenommen, in Europa, und hat einen Riesenerfolg gekriegt, und danach wurde erst in Kolumbien anerkannt. Sie hat unter anderem auch dahin gebracht, dass sie bei der Nobelpreisgabe an Gabriel García Márquez gesungen und sogar mit ihm getanzt hat in der Verleihung der Nobelpreis. Toto la Momposina nació cerca de Mompox, en una ciudad cercana, en un pueblo cercano a la ciudad de Mompox en Colombia, y logró algo que poca gente había alcanzado hasta ese momento: dar a conocer la música afrodescendiente en Colombia. Justamente sus canciones están muy determinadas por los tambores, que es el instrumento principal de su música. Ella en un comienzo no fue reconocida en Colombia realmente, no tuvo mucho éxito, pero en el año 82 consiguió en Europa, en Inglaterra precisamente, hacer su primera grabación y tener algunos éxitos. Fue reconocida en el extranjero, y con ello después en Colombia también tuvo un reconocimiento mucho mayor. Logró conseguir algo interesantísimo. En la ceremonia en que le otorgaron el premio Nobel a Gabriel García Márquez, estuvo ella presente y cantó allí en la ceremonia del Nobel. Y no solamente cantó, sino también bailó una cumbia con Gabriel García Márquez. Bueno, Toto la Momposina, una persona genial, fantástica, con una voz increíble. Se había retirado apenas hace 3 años de los escenarios, y deja una herencia enorme en la cultura colombiana. Toto la Momposina ist erst seit 3 Jahren oder vor 3 Jahren von der Bühne runtergegangen, hatte viel Musik und viel Kultur in Kolumbien hinterlassen und eine riesen Lücke in der Folklore in Kolumbien. Sie wird immerhin in guter Erinnerung bleiben. Bueno, nos despedimos aquí de Toto la Momposina. Wir schließen den Hommage an Toto la Momposina mit einem interessanten Lied. Dieses Lied wurde von Carlos Vives interpretiert mal, und es ist die Version von Toto la Momposina Rosa, also die Rose. Vamos a cerrar esta parte de este homenaje a Toto la Momposina con una canción interesante. Esta canción la versionó alguna vez Carlos Vives y la escuchamos en la versión original de Toto la Momposina, Rosa.

0: Y seguimos aquí en Onda Latina con música caliente, un merengue del grupo Manía. ¿Cómo baila? Machen wir weiter mit heißer Musik in Onda Latina mit der Gruppe Manía und das Lied ¿Cómo baila? Wie tanzt sie?
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Ese era el grupo Manía, tremendo merengue aquí por Onda Latina, calentando el fin de semana. Das war die Gruppe Manía, mit einem schönen merengue, hier das Wochenende anzuwärmen, hier bei Onda Latina. ¿Dónde si no? 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Bueno, mi gente, si miro bien mi reloj, son las 8:29, así es de que ya es tiempo de que pasemos a las informaciones para latinos y latinas aquí por Onda Latina, como siempre. Jetzt ist es in meine Uhr 8:29, das bedeutet also, wir kommen langsam zu den Informationen für die Latinos und Latinas hier bei Onda Latina, wie immer. Und jetzt sind hier die Informationen. Amigas y amigos, ya saben que nuestra región COFISA está especializada en dar apoyo, brindar información y prestarle ayuda a migrantes cuando hay problemas. Solo tienen que llamar al teléfono 0911-5868-6920. Allí encuentran a alguien que habla español. Repito entonces los datos de COFISA, la organización en Núremberg que da apoyo, presta información y ayuda a migrantes cuando hay problemas. El número de teléfono, el indicativo de la ciudad de Núremberg, 0911, y luego el número fijo 5868-6920. Bueno, y ahora sí, las informaciones exclusivas para las mujeres. En Alemania y también aquí en la región hay un grupo de información y apoyo para mujeres en las redes sociales. Este grupo se llama Nosotras, Organización de Mujeres Hispanoparlantes en Alemania. Las encuentran también bajo la dirección de internet www.nosotras-organización.com. Además, la encuentran en todos los sitios sociales, en Facebook, en Instagram. Simplemente busquen Nosotras Alemania y allí encuentran las informaciones. Ellas constantemente están haciendo informaciones actualizadas respecto a la situación de las migrantes aquí en Alemania y de las posibilidades para las latinas. Son informaciones generales y algunas muy específicas. Vale la pena entrar a estos sitios y verlos. Repito entonces el nombre del grupo, Nosotras, Organización de Mujeres Hispanoparlantes en Alemania. Adicionalmente, si necesitan apoyo o simplemente quieren hablar con alguien en casos de violencia o de abuso sexual, en Núremberg y en Erlangen hay teléfonos atendidos las 24 horas todos los días y sin ninguna pausa. Los números son, para la ciudad de Núremberg, el 0911-378-6878. Para la ciudad de Erlangen, 091-31-20-97-20. Aquí pueden llamar en forma completamente anónima. Si ustedes no lo quieren, no registran ninguna información de ustedes, simplemente les dan la ocasión de hablar y de comentar lo que están pasando. Es importante, no se queden calladas, no se coman esas cosas, esos problemas, porque después van a crecer adentro. Es mejor salir de ellos. Así es de que utilicen esta posibilidad de ayuda. Repito los números de teléfono para Núremberg, el número indicativo de Núremberg, 0911, y luego el número fijo 378-6878. Para Erlangen, el indicativo de Erlangen es el 09131 y luego el número fijo es el 209720. En casi todas las ciudades de Alemania y aquí
en nuestras ciudades también, hay unas casas de refugio para protección de las mujeres en casos de violencia o agresiones en la familia. Estas se llaman en alemán Frauenhaus. Los números de teléfono del Frauenhaus son para Nuremberg 0911-33-3915. En Erlangen 091-31-258-78. Allí les prestan ayuda de inmediato para casos de violencia física o de violencia de palabra. No tienen que aguantar esto. Si es necesario, aquí les inclusive las recogen en cualquier parte de la ciudad y las llevan a una casa de estas. Nadie conoce la dirección de esas casas, entonces no sabe nadie dónde están. Y si es necesario, incluso pueden llevar a sus hijos menores. Repito los números de estas casas de refugio, que se llaman Frauenhaus en alemán, en la ciudad de Nuremberg, el indicativo 0911 y luego el número de teléfono 333-915. En Erlangen, el indicativo 09131 y el teléfono fijo 25878. Ya sabe mi gente, si no encontraron ni un pedacito de papel, se le rompió la punta del lápiz, se le acabó la tinta al bolígrafo, el celular estaba descargado y no tuvieron ninguna forma de anotar estas informaciones que he dado hoy, hay una solución, no es la perfecta, pero es una buena solución, que es esperar al próximo programa de Onda Latina. En el próximo programa repetimos estas informaciones porque las estamos repitiendo desde que comenzó Onda Latina en el año 2007. Y todas las veces aquí en el micrófono escucharán, o en su equipo de radio mejor, escucharán estas informaciones a las 8:30 de la noche. Und wir machen weiter in unserem Programm mit einem schönen Cha-Cha-Cha, die Gruppe Los Van Van. Cuéntame, erzähl mir. Tremenda canción que vamos a escuchar ahora, un Cha-Cha-Cha con el grupo Los Van Van. Cuéntame.

Und kehren wir zurück zu der Salsa. Volvamos otra vez a una salsita sabrosa. Estamos en Salsa, es la canción que vamos a escuchar de Wayne Gorbea. Wir sind bei der Salsa, estamos en Salsa, de Wayne Gorbea. Tremenda salsita, aquí sabrosa en Onda Latina. ¿Dónde si no?

Bueno, mi gente, se nos está acabando el tiempo. Die Zeit fliegt hier. Wir haben das letzte Lied für diesen Teil, aber danach kommt eine Stunde Fiesta. Se nos está terminando el tiempo. Ya estamos llegando al final de estas dos primeras horas de programa. Pero tranquilitos, que después viene Fiesta aquí por Onda Latina, calentando el fin de semana. Wir heißen weiterhin dieses Wochenende an. Fiesta viene después de esta canción y esta canción se llama Me enamoré de ti. Der Titel ist Ich bin in dich verliebt, Toño Rosario.

Y seguimos con los campeones de la salsa y Willy Chirino. Damas y weiter mit Willy Chirino, los campeones de la salsa. Die Sieger de salsa.

Bachata con clase en Onda Latina. Y seguimos con la bachata. Nos vamos ahora con la carta final de Luis Vargas. Let's debrief von Luis Vargas. Bachata aus der Dominikanischen Republik.

Y siguen las cartas, pero esta vez con cumbia. Pastor López, mi carta final. Jetzt machen wir weiter en cumbia aus Kolumbien. Pastor López, mi carta final. Mein letzten Brief.

Un día hablaba en Colombia en mi Ramón Ropín, la mecedora de Vigue, la mecedora de Roma, Ramón Ropín desde Colombia, en Onda Latina, ¿dónde si no?

Una escondida de salsa. Gran combo de Puerto Rico. Caballo pelotero de Das Pferd, das Baseball spielte. El caballo pelotero del gran combo de Puerto Rico.

Y después del Ron, Becky G, sin pijamas. Nach dem Rum, Becky G, sin pijamas. Ohne Pijama.

Nach Karol G und Shakira, Thalia y Nati y Natasha, no me acuerdo. Ich erinnere mich nicht. Thalia y Nati y Natasha, después de esta canción, era lo que tenía que seguir.

Y vuelve la bachata. No es una novela de Monchi Alexandra. Es Skynet Roman, Monchi Alexandra.

Das war das Lied Córtame las Venas de Toño Rosario. Lo que oíamos era Toño Rosario con Córtame las Venas. Bueno, se nos acabó el tiempo, así es de que nos despedimos ahora. ¡Vamos para adelante!

The Side Flick, amigas y amigos, el tiempo pasó volando. Aquí nos despedimos por hoy, pero ya volveremos la próxima vez con Onda Latina. Y como siempre, los dejamos aquí con la variada programación de Radio Z. Liebe Leute, die Zeit ist um. Hier verabschiedet sich Onda Latina bis unsere nächste Sendung. Aber jetzt lassen wir euch mit der weiteren guten Programmen von Radio Z. 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